0: 91,5. No clima do outono.
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2: 5:33.